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0: Tu pertenece a un parte de la música industrial, ¿no? 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
1: Tomás, estás pintadísimo.
0: 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Es Dios, ¿qué está pasando aquí? 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
2: No, pero es verdad que tanto no...

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2: 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Iratxe, ¿cómo definirías tu cine? ¿Cuáles son las principales características identitarias del cine de Iratxe Fresneda?
3: Uy, me lo pones un poco difícil, ¿no? A veces es más fácil que lo digan otros, ¿no? O otras, ¿no?
2: Pero seguramente.
3: Para mí es una búsqueda. Para mí es una búsqueda de un estilo audiovisual, de una poética, de una forma de trabajar. Es una forma de vivir. Y creo que eso también se refleja en las películas que hago.
2: Desde luego, sí. Ahí esta búsqueda resulta en forma de viaje, ¿no? De viaje introspectivo a través del cine, en este caso.
3: Sí, y de trabajar eso que conocemos como la autorreferencialidad, pero quizás de otra manera, ¿no? Sin aparecer en pantalla. O solamente siendo una especie de fantasma, de mujer fantasma, que a través de su mirada pues nos guía, ¿no? por diferentes lugares de toda Europa, por archivos desempolvados, olvidados, imágenes vagabundas.
2: En el marco del Menorca Doc Fest, como hemos comentado, podemos ver L'Urralde Otzak del año 2018.
3: Exacto.
2: Tu segundo largometraje. ¿Cómo nace la idea de esta película que, si no me equivoco, forma parte de una trilogía, verdad?
3: Sí, la película nace como casi todas las películas que tengo en proyecto, ¿no? O que he llevado a cabo, en este caso, como L'Urralde Otzak, ¿no? Nace de la investigación académica, por una parte, y de la curiosidad personal, por otra, ¿no? En este caso, L'Urralde Otzak es parte de algo que vengo llamando la trilogía del registro, es decir, una serie de películas en las que exploro las posibilidades de la forma de registrar que tenemos, ¿no? De registrar la realidad, de alguna manera de interactuar con ella a través de la cámara, de las imágenes, del pensamiento, ¿no? Y L'Urralde Otzak nace de alguna manera como continuación de Irrintzearen oihartzunak, te lo pongo difícil con las K's y las TZ's, ¿verdad? Nace como una prolongación de Irrintzearen oihartzunak que hablaba de la invisibilidad, es decir, casi entraba en contradicción con el registro, ¿no? De esas imágenes y de esas historias que se quedan en los márgenes de los grandes relatos, ¿no? De los relatos canónicos y más, digamos, estandarizados, ¿no? Hegemónicos.
2: Los archivos cinematográficos a los que recurres, ¿cómo los haces dialogar con imágenes contemporáneas? La voz en off y el avance narrativo durante toda la película hacen de ella una suerte de ensayo sobre el cine, dentro del cine, y una especie como de homenaje a la mirada, ¿no? A la mirada cinematográfica.
3: Sí, fíjate, no lo había visto así, lo de la mirada, el homenaje a la mirada, pero me gusta, ¿no? Puede ser exacto, ¿no? A mirar, ¿no? A mirar desde la contemplación algunas veces, desde la observación, desde el juego con las imágenes, ¿no? De utilizarlas como materia prima para como con los alimentos, ¿no? Manipularlas, ¿no? Y conseguir significados distintos, ¿no? Sí. Sí, puede ser.
2: Tu trabajo de guión, cuando lo planteas, ¿cómo? Claro, no, es que cuando veía la película me intentaba imaginar el buceo en las imágenes de archivo y cómo después de esto lo haces dialogar, me repito, pero es así, con las imágenes contemporáneas, ¿no? Y la voz en off, que al oírte deduzco que no eres tú, la narradora, ¿o sí?
3: Sí, soy yo.
2: ¿Eres tú?
3: Sí,
2: pues
3: soy
2: no te reconocía la voz.
3: Soy yo, puede ser que la tenga algo domada ahora mismo, no lo sé. Pero sí, soy yo.
2: ¿Sí,
3: soy
2: eh?
3: Yo. Sí, sí.
2: Wow.
3: Sí, soy yo.
2: Pues eso, me preguntaba el trabajo de guión. Sí. ¿Cómo lo llevas a cabo?
3: Pues es una de las cosas... fíjate que oigo muchas veces decir, ¿no?, que en el documental no hay guiones, ¿no? Cosa que desde mi punto de vista no es cierto, no es así, es un autoengaño
2: desde
3: eso de
2: luego.
3: Que no hay guiones, ¿no? Y si no hay guiones tenemos un problema. Hay otro tipo de guiones, otro tipo de trabajar, pues la palabra, las estructuras, narrativas o no, y en este caso, bueno, es bastante complejo. En el caso de Lurralde Otsak es bastante, más que complejo, la palabra sería laborioso, es un proceso laborioso. Toda la historia parte de lo que no hay que hacer, es decir, hacer una película partiendo de un concepto. Eso no hay que hacerlo nunca, ¿no? Bueno, pues yo me lo dije.
2: Tú lo haces.
3: Sí, más difícil todavía. ¿Cuál es el concepto en este caso? Un concepto muy abstracto, muy snob, muy elevado, el absolutismo del audiovisual, es decir, el exceso de imágenes en nuestro tiempo, ¿no? Entonces yo, partiendo de eso y de un marco teórico de estudio, de investigación en torno a la imagen, en cómo vivimos en estos momentos rodeadas de imágenes en exceso, cómo nos superan incluso y nos invaden la propia vida, la experiencia de la vida, pues de ahí lo que hago es crear primero una especie de guión audiovisual, de trabajo, de caminos, ¿no? De secuencias que yo imagino, porque trabajo con el concepto, pero después las películas las tengo ya en la cabeza.
2: Vale.
3: Entonces voy a por ellas. Las tengo, las visualizo antes de escribirlas. Entonces después lo escribo, las llevo a cabo y mientras voy trabajando en este proceso, voy haciendo... en euskera le llamamos cirriborros.
2: Ajá.
3: Es decir,
2: borradores.
3: Eso es. Uh-huh. Hago borradores de guión, de momentos, mezclando lo que es la materia prima, digamos, de ese marco teórico de la investigación, de las imágenes, con las vivencias, ¿no? Y hago una primera parte de la voz en off.
2: Vale.
3: Cuando está montada la película, vuelvo a trabajar la voz en off. Y entonces empiezo a crear caminos, contradicciones entre la voz en off, las imágenes, así la he hecho.
2: Y cuando dices que visualizas ya a partir de tanto las imágenes de archivo como lo que proyectas rodar, o partes sobre todo de los archivos, que es lo que tienes más claro.
3: 50-50. Es vale. decir, hay imágenes que al final captas, ¿no? Y que aparecen. La realidad es tan, la realidad es tan maravillosa que a veces, bueno, te pone cosas enfrente que tú no pensabas que ibas a tener,
2: por
3: ¿no?
2: Por supuesto, y más en un documental.
3: Eso es. Uh-huh. Pero yo parto de lo que decíamos, un borrador. Primero genero un borrador a partir de las imágenes de archivo que he estado investigando, ¿no? Pues desde la fotografía maravillosa, increíble, de Eulalia Abaitua, que es una de las primeras fotógrafas europeas, ¿no? Una mujer que ya hacía fotografía, hacía estereoscopia en el siglo XIX en Liverpool, una mujer de Bilbao, ¿no?
2: Qué maravilla.
3: ¿Quién lo diría, no? Bueno, pues a partir de eso voy buscando otras, me encuentro con otras y voy mezclando un poco todo, por eso te digo que 50-50.
2: Sí, suena, bueno, realmente debe ser muy laborioso, pero también...
3: apasionante.
2: Exacto.
3: Sí, sí.
2: Sí, sí, sí. Sí.
3: El proceso en esta película ha sido muy,
2: ¿te dejas
3: muy bonito.
2: Llevar también? ¿O
3: sí,
2: debido
3: sí, sí.
2: a que visualizas tanto, después eres como muy...?
3: Soy muy estricta al principio. Es decir, tengo las cosas bastante claras a la hora de lo que tengo que filmar, cuáles son las secuencias que quiero introducir, pero después... completo toda la película en la mesa de montaje, ¿no? Y es ahí donde empiezo a tener el maravilloso conflicto creativo con las dos personas que suelen montar las películas conmigo, que son Laurent Dufresne y Raúl López. Uh-huh. Y entonces me peleo con ambos, ¿no?
2: Bueno, una pelea seguro que muy constructiva.
3: Sí, maravillosa.
2: Claro.
3: Sí.
2: Qué bien, pues... muchas ganas de volver a ver. Yo ya he visto la película, pero en pantalla grande no, así que esta tarde la volveremos a disfrutar. Tu tesis doctoral, Los estereotipos de la mujer en la obra cinematográfica de Lars von Trier y alguna de las materias que impartes también en la universidad, hacen evidente tu sensibilidad y tu militancia en las cuestiones de género. ¿Queda mucho por hacer en el mundo del audiovisual?
3: Muchísimo. Muchísimo, y no solo son cuestiones de visibilización, de pioneras, etcétera, ¿no? Es algo más profundo, ¿no? Tiene que ver también con las formas de trabajo, el cambio, ¿no?, estructural de los equipos muchas veces, ¿no? Esa horizontalidad que nos falta. Bueno, yo creo que como en la misma sociedad el cine es otro reflejo de ello, ¿no? Y a veces últimamente vivimos un poco de espejismos, ¿no?, de espejismos de igualdad, ¿no? Y creo que el camino es larguísimo aún.
2: Tú como directora, ¿en qué momento, en qué situación crees que estás cuando tienes que defender un proyecto propio?
3: Pues en una situación, por una parte, diríamos que de vulnerabilidad, aún de desigualdad, de cómo se nos considera. Aún somos para muchísima gente, para muchísimas personas. No solo hombres, también para mujeres. La mujer todavía es un ser subalterno, ¿no? Y en este caso también. Entonces tú cuando comienzas un proyecto suele ser ese problema, ¿no? Siempre tenemos menos dinero para empezar. Y el dinero es la clave de muchísimas cosas en el audiovisual. Es que tengas tiempo, por ejemplo, ¿no? Por eso, mira, Lurralde Otxa, que es fruto de la falta de dinero y de esa sensación que tengo yo de no querer ser una subalterna y ser una sujeta activo.
2: Claro.
3: O activa, mejor dicho.
2: Comentábamos esta trilogía de la cual Lurralde Otxa forma es la segunda película. La primera me decías antes que te la hiciste tú solita, prácticamente. No sé si ha habido un cambio en la segunda a nivel de producción y si la tercera ya has tenido un poco más de facilidades, que sé que está en proceso, que ya estás en rodaje, ¿no?
3: Sí, estoy en rodaje. De hecho, bueno, la semana que viene, el miércoles, nos vamos ya a Rumanía, venimos de Marruecos, está siendo muy intenso. La primera película tuve un equipo muy, muy pequeño, muy pequeño. Hice esa película gracias al hermanamiento con una amiga del alma de toda la vida, que es Sayo Echevarría. Y ambas sacamos a flote esa película. La segunda, ahí, Lurralde Otxa, es una película que hice prácticamente sola y después con la ayuda de algunos compañeros que se sumaron a que pudiera sacarla adelante.
2: Muy bien. ¿Crees que el cine documental está pasando por un buen momento a nivel nacional? ¿Goza de buena salud?
3: Yo creo que hay muchísimas voces distintas, hay muchas propuestas, hay una diversidad y una pluralidad de miradas, tanto en lo formal como a las historias que se quieren contar. Y a mí eso me parece muy interesante, ¿no? Y sobre todo me parece interesante que hay gente que está arriesgando mucho, ¿no? Es decir, está entrando en ese juego de ensayo.